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0: Ahí está la página de la reina, en arroba la reina 986, nuestra página de Instagram. Está como celebró Hugo Mariachi. Estuvo presente el cantante colombiano también Fonseca, cantándole a ritmo de ranchera una canción de parte de la esposa Pierre Avendaño para Silvestre Dangón. Ahí lo celebró Dangón, los 46. Ayer tuvimos un bonito especial luego de las 5 de la tarde hasta las 9 de la noche, y ustedes programando su silvestrazo favorito en la única emisora que lo hace posible, la reina. Está mi compadre Juanca Fábregas diciendo pegadito, compadre May. El de la Toyota Diomedista. Mi compadre Juanca Fábregas, JK Producciones. Venga, compadre, ¿cuándo? ¿Cuándo empezamos la actividad de JK, hombre? La actividad de JK Producciones, ¿cuándo, compadre?
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0: Bueno, quiero felicitar hoy de cumpleaños de manera muy especial a una amiga, a mi comadre, presentadora, colega, presentadora sobre todo de televisión, nuestra querida presentadora de CB Noticias, a Rosa Pérez. Mi querida Rosita Pérez, feliz cumpleaños, que Dios te bendiga grandemente. De parte de Mayer Hernández te mando un abrazo gigante. Felicidades de parte de toda la familia, del papá, de la mamá, de parte de los hermanos, de parte de mi compadre, de parte de su futuro esposo, mi compadre Roberto Paternostro. Y bueno, Rosa, que Dios te bendiga, comadre, que siga brillando el talento. Salud y vida para ti, como siempre te deseo. Rosa Pérez, sírvalo, comadre.

0: con eso que viene, porque es importante contarle a las personas, sobre todo a los conductores que se mueven por Barranquilla, por los lados de la manga, lo que es el silencio, Carlos Meisel, hay una recomendación. A ver, David.
1: Hay una recomendación para los conductores, mi hermano.
0: Ajá, ¿cuál es?
1: Me acabo de informar que en el barrio La Manga, bajando literalmente la loma, está cierre total hasta para las motos, viejo Mayo. Por el barrio La Manga, negativo, no hay acceso, únicamente peatonal. Viejo Mayo, están haciendo el arreglo de la malla vial,
0: claro,
1: ya que se presentaban muchos inconvenientes, bastantes accidentes en la loma de La Manga, bajando la loma de La Manga, viejo Mayo. Tengan esa información, viejo Mayo, y tomen vías alternas.
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0: Oiga, sí, por acá me llega de hecho el video donde está la maquinaria pesada arreglando la vía a la loma de La Manga. Así que de pronto los conductores que no saben, la vía de La Manga está fuera en este momento, no está disponible para la movilidad, ¿oyeron? Así que toma vías alternas y evite trancones en esa zona, ¿ok?
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0: ¿Y qué tal si recordamos a Fabián Corrales por esa canción llamada Ella Tiene Todo? Esa de la autoría de Wilfran Castillo. Se convierte en un clásico con el paso de los años.
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2: Padre May, reportando sintonía de acá de Bogotá, el viejo Sandy. Hoy el partido de Junior queda 3-1, gana Junior hoy, papá. Hoy la ganamos, Junior. Para que me complacas ahí con la canción del cacique ahí. Está llegando el verano, mi compadre May. Muchas gracias, bendiciones, mi hermanito.

0: Ciudad Negra, reportando la sintonía del barrio Pina de María Soledad, el hijo de tu fiel oyente San Nicasorio. Álvaro, que me completa con esta hermosa canción de Alex Manga. No debemos terminar porque...
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1: Oye, May Hernández, sírvelo, oye, sírvelo.

0: Sí, puro TikTok, puro TikTok, puro TikTok, puro TikTok.
1: ¡Báilalo, Palomón! La linda
0: luz. Eso lo hace Diego Dazo, se llama Directo al Cora.
1: Ahí me acabaron de dejar los tíos.
2: ¡Junior!
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0: Bueno, mi compadre Diego Lazo, que también es juniorista, ¿eh?
1: Porque la demo.
0: Él también le gusta ponerse su camiseta de junior, tu papá.
1: Y es que yo.
0: Así como lo tenemos puesta nosotros en el día de hoy.
1: Listo.
0: Vamos a poner un triunfo junior esta noche. Estadio Romelio Martínez. En un lleno total. En el estadio a partir de las 8:15 de la noche.
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0: Ya exactamente en unos 50 minutos se estará jugando el cuadro rojo y blanco frente a 11.

0: pedacito que están diciendo nuestros amigos de la doble frecuencia, porque en el emisor Atlántico también está la transmisión del partido de Junior. Me comentaba por acá la comadre Cori Oreche que tenía la, pues, la oportunidad de hablar con ella en el tema de deportes, contando la previa del partido de Junior. ¿Qué están diciendo por acá?
1: Está muy colectivo, pero que tiene jugadores de gran condición técnica.
0: Ese es el tocayo Mai Fajardo.
1: Que desequilibra, que tienen un soporte, un líder como Dairo Moreno.
0: Ajá.
1: Que tiene nombres de fortaleza como Riquet, que lo demostró en el compromiso anterior. Metieron pierna con la complacencia del central y no te regalan nada. Y de pronto el hombre de más marca en la mitad del terreno de juego es Robert Mejía, el muchacho de la Blues 88, porque Andrés Felipe Roa, que es un jugador que todos conocemos por su corte, por su capacidad, jugador de vocación ofensiva.
0: Ok, bueno, eso es algo de lo que están comentando a esa hora en la previa del partido de Junior frente a Once Caldas en el Romelio Martínez, en nuestro sistema informativo de Emisor Atlántico. Ahí estaba el mundialista Mai Fajardo, nuestro tocayo. Ahí está la transmisión, ¿ah? En Emisor Atlántico, espectacular. Siete treinta y cinco minutos. ¿Qué tal si hasta ahora programamos un clásico?
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0: A ver, compadre.
3: Oye, May Hernández.
0: A ver.
3: Un saludo, compadre. Oiga, igual. De Ciudad de la Metropolitana, reportando mi sintonía. Oiga, hágame el favor, me complace. Mi clasicazo, Marianita. Uy. Diomay, Marianita.
0: Hombre, compadre, qué clasicazo. El que acaba de programar aquí en la Reina, la emisora del Ballena. Los originales, Poncho.
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0: canción.
1: Sí, sí, sí, sí, qué buen clásico el que acaba de programar mi compadre hasta ahora aquí en La Reina. 98.6, me decía Mike, y si programan otro clásico.
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1: Bueno, compadre, ¿qué va a programar aquí en La Reina? A ver.
3: ¿Qué hubo, Pelopay Hernández? Por aquí conectado mi hermanito con la 98.6.
1: Claro que sí, compadre.
3: Suárez Martínez, Sabana Larga, Atlántico.
1: Ajá.
3: Hace rato, para que quería escuchar un disquito de Joroñate.
1: ¿Cuál?
3: Para mi mujer querida, para dedicárselo a Arley.
1: ¡Ay, ya!
3: Para que le ponga Lloraré de Joroñate. ¡Sírvelo, sírvelo, Yomay! Dios lo bendiga, mi familia. Dios lo bendiga, mi
1: familia. Dale, compadre, un abrazo. Te cuida, borracho indio.
0: ¡Borracho indio!

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Bueno, aquí está este muchacho talentoso, el niño del departamento de La Guajira. Hablamos de Oscar Gamarra, con esa canción titulada ¿Cómo hago? También tuvo esta que fue muy, muy tendencial, sonó por todos lados. Un cover en homenaje al maestro Miguel Morales, esta canción llamada Otra Primavera, de la de Oscar, al lado de Camilo Carvajal. Un pedacito, tengo noticia de Oscar Gamarra. Porque mañana a propósito tendrá el lanzamiento. Mañana van a tener lanzamiento, es una unión. Se venía sospechando de esa unión entre Oscar Gamarra al lado de Elder Dayan Díaz. Buenos amigos, buenos colegas. Y se han unido para grabar una canción que, bueno, está en el álbum que hizo Oscar Gamarra. El año anterior, Oscar Gamarra hizo una producción buenísima, donde estaba la canción Como Hago, que acabo de sonar. Ahí estaba una canción también llamada Calladito, pero se unieron para hacer la dúo. Y colocaron un pedacito en redes sociales de cómo suena Calladito con Elder Dayan Díaz y Oscar Gamarra. Así.

0: Bueno, salen tanto Elder Dayan Díaz como Oscar Gamarra. Están sentados en un sofá cantando la canción. Mañana, dice ahí, lanzamiento 14 de mayo para todos los seguidores y para la música vallenata. Bueno, qué bien, muchachos. Nos alegra eso. Se unieron para grabar una canción. ¡Qué bacán, hombre!
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0: mes. Exa por acá, mi compadre Carlos Alberto Cantillo, conectado con la Reina 98.6. Dice, colóquese ahí, canasta de ensueños. Clasicazo en la Reina. Compadre, ahorita se la coloco, ¿eh? Si me la piden, verso mucho más. Usted que es verseador, tiene ese talento para el verso. Si me la pide ahí en verso, se la coloco. Da, de una.
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0: Hola, hola.
2: May Hernández te saluda a Pope Perreo, como
0: oye,
2: siempre.
0: Oye, Pope,
2: estoy,
0: ¿cómo estás?
2: Sintonizado con los 98.6 de la Mampana del Vallenato. La
0: bueno,
2: Reina.
0: Pope.
2: Hermano, suéltate otro clásico para la historia, papi. Te estoy hablando de Lucero Espiritual.
0: Oye, Pope.
2: La voz de un junglar, Juancho Polo Valencia, mi hermano. Porque los clásicos se sienten en la Reina. 98.6.
3: Hola, May.
0: ¿Cómo estamos?
3: Acá en el barrio Bonanza. Mi hermano acá sentado en la puerta tomándome un pocillón de tinto.
0: No,
3: de pudín, mi hermano.
0: Qué vaina bacana.
3: En sintonía con la Reina. Hey, May, para que nos ponga ahí uno a un clásico esto bacano.
0: ¿Cuál?
3: De su Manuel, directo al corazón, mi hermano.
0: Oye, bueno, mi hermano. Buen tema, buen tema. Buen tema. Listo, déjame lo busco por acá rapidito. Déjame, voy al LP a ver si lo encuentro. Ok, ok. May, por favor, nombra a mi hermanita, mi sobrina, a Catherine David Galindo, que voy con mi hija, gracias, por favor. Nada todavía que gana, no, hombre, no puede ser. Ahorita pendiente para que hagan llamada, ahorita pendiente, vieron, pendiente. Hola, Carmen.
4: Vos hermosísima. Ajá. Hola, ¿cómo estás? Por favor, colócame... La quiero así, de mi ídolo, Alex Manga. Colócala, May, por favor. Esa canción es linda, linda.
0: Alejandrita, en la Ciudadela, 20 de julio. Estoy lista para la serenata de Alex Manga. William Salgado, que dice William, reporto sintonía. Estoy acá en Zapallán, Magdalena, pegadito a la Reina. Escuchando a la Reina y esperando el partido de tu papá Junior.
5: Hola, May. Buenas noches.
0: ¿Cómo estás?
5: Quiero que me pechiches con la canción Me Voy de Ti de Jorge Celedón.
0: Vale. Ya,
5: en
0: perfecto.
5: Sintonía con la Reina.
0: Perfecto.
5: Venezolandia, Malambo, Yesenia Contreras.
0: Dale, y ese, compadre, y ese. Quédese ahí pegadita, quédese ahí pegadita la Reina.
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0: Bueno, esta agrupación se hace llamar Los Parranderos. Para mi compadre que está escuchando la Reina ahí en la puerta de la casa.
7: Para Rosario.
0: Está tomándose una taza de café.
7: Rudas, con
0: buen vallenato y me programa este clásico llamado Directo al Corazón. Los Parranderos. Jesús Manuel, de la autoría de José Alfonso, el Chiche Maestre. ¡Qué clásico en la Reina!

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2: Hola, May. Buenas noches. Quiero que me pechiches con la canción Me Voy de Ti de Jorge Celedón, en sintonía con la reina en Mesolandia Malambo, Yesenia Contreras.
1: Sí, la reina 98.6. Te

0: Buen tema, buen tema. Por eso apoyamos a Jorge Celedón aquí en La Reina 98.6 con esa canción que hace parte de su producción, la última. Me voy de ti, de la autoría de Rafael Manjarres. ¿Y cómo han acordado de Jorgito con esto también, hombre?
1: Vamos a ver cómo es la cosa.
0: Esto se llama El Siniestro de Ovejas. Aquí también está Jorge Celedón, Giancarlo Centeno. Se viene el partido de Junior. Actos de protocolos en ese momento en el estadio Romelio Martínez, con un lleno total, una fanaticada que siempre está ahí apoyando a Junior. Se viene el partido a Liga de Play.

0: Bueno, quiero desearle feliz cumpleaños, sí. Feliz cumpleaños a nuestro amigo, al coronel Arnolberto Mujica. Felicitado de parte de toda la familia, hombre, de parte de la esposa, de parte de sus hijos, de parte de su hermana, pero especialmente por la promoción 1987 del Colegio Militar Acolsure. Así que feliz cumpleaños para el coronel Norberto Mujica.
1: Vamos.
0: Que Dios le regale salud y vida, hombre, ¿eh? De parte de la promoción 87 de todo ese gremio de compañeros, de amigos de la vida, ¿eh? Le dicen en el día de hoy bendiciones por

Bueno, ahí están las alineaciones en este momento del partido de Junior. 11 Caldas en la delantera, Daira Moreno, uno de los referentes del fútbol colombiano, del 11 Caldas. Y se viene papá Junior también, ¿ah? En 5 minutos inicia el partido y nosotros estamos como siempre pendientes al Junior de Curramba, la Bella. ¿Qué tal uno de Iván Villazón a esa hora? Aquí está la voz en Iván Villazón con ese llamado Cuando Quieras Quiero. 8 de la noche, 11 minutos. ¿Recuerdas? 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
1: Es un cacicazo bello, con una letra elegante, se llama Canasta de Ensueño y la canta Jorge Oñate. Mucho gusto, se lo dice Carlos Cantillo, Carlos Alberto Cantillo. Gracias, compadrito, Dios me lo bendiga.
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0: Bueno, eso se llama Expandido. La canción la hace Jafi David. Yo era babadito por aquí, era babadito por allá. No salía de un bochinche, iba entrando de una en otro bochinche. El bandido, no, Expandido se llama eso. Jafi David, el emisor del vallenato en Barranquilla, la reina 98.6.
1: ¡Qué chimba, Medellín!
0: Hace parte de lo más reciente de este artista, Zúmbalo.
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0: Me emborraché, ¿y qué más?
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0: Bueno, hizo lanzamiento, hizo caravana en...
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0: En Rihuacha. Estuvo haciendo caravana Jafi David.
1: ¿Y qué pasó?
0: Toda esta producción.
1: Ahí ese era mi...
0: me gusta mucho Los Pelados. La producción de Jafi David. Porque era puro babadito. Babadito por aquí, babadito por allá. 10 de la mañana, 18 minutos. Son las 10 de la mañana, 18 minutos en la Reina 98.6. 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
0: 986 en tu radio. Esto se llama
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0: Hasta las 12 del mediodía.
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0: Te voy a acompañar con las mejores canciones.
2: De

jueves 14 de mayo. Es el día 134. Francisco. Día Mundial del Atletismo hoy. Celebración de la Ascensión del Señor también. Oiga, hoy se reportó también sismo en el Eje Cafetero también, ¿eh? Como noticia, en horas de la mañana. Bueno, 10 de la mañana, 19, nuestra conexión está habilitada para notas de cumpleaños, reportes de sintonía y también para que te inscribas y participes en la entrega de invitaciones dobles. Vamos a estar en la celebración del Día de Mamá con Alex Manga el lunes 18, es lunes festivo. 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Tendremos premios para todas las mamis. Van a participar por premios ese día. Son las 10 de la mañana, 20 minutos. Bienvenidos, Richie, contigo hasta las 12 del mediodía en esto que se llama...

0: Bueno, esa se llama Melodías para Dios. Lo hace el Rey de los Pueblos a las 10 de la mañana, 34 minutos. Son las 10 de la mañana, 34 en La Reina, 98.6, la emisora del Vallenato en Barranquilla. Bueno, tengo muchísimos reportes de sintonía. Oyentes que están ahí pegaditos y disfrutando del Vallenato de La Reina. Un abrazo gigante para Ruby Fonseca, que está escuchándonos. Un abrazo para Ruby, para Lucila Rueda, que también está pegadita. Para Jorlanis Yepes, que es fiel oyente de nuestra estación. Para Rita Fruto, gracias por la sintonía. También a Rita, que está pegadita y dice: buenos días con la reina.
1: Hola Richie, hola. Buen día. Reportando buen día. Sintonía de aquí, de Santo Tomás. Rita Fruto García, colócame la canción Vuelve Pronto de Diomedes Díaz. Para mandarle un saludo a Jorge Marín Caballero en Los Pensionados.
0: Ok,
1: te un quiero abrazo mucho, gigante. Richie Peñalosa.
0: Un abrazo, mi amor. Gracias por estar en sintonía de La Reina 98.6. Igualmente, amén, mi vida. Igualmente para ti. Gracias por estar escuchando La Reina 98.6, la emisora del Vallenato en Barranquilla. Ya son las 10 de la mañana, 35 minutos. 10 de la mañana, 35.

0: las 10 de la mañana, 35 minutos. Ayer recibimos ya todo el álbum de La Bomba Sexy, Ana del Castillo. La Bomba Sexy ayer nos regalaba 15 canciones que hacen parte de este disco.
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0: Canciones como Ahora te toca a ti, Dios no me deja, ¿Dónde es? Echa pa' acá.
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0: La pita cortica.
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0: Mañana. Esta que se llama Mírame, que es de la autoría de Omar Geles. 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
0: Pa' qué volver. Perdiste la batalla, que es la canción que hemos sonado. Tú eres pa' mí. Tú y yo. Voy a buscar de Dios. Y Vuela Mariposa. Son las canciones que hacen parte de esta producción de La Bomba Sexy, Ana del Castillo. Repito, hoy está disponible en las diferentes plataformas digitales. 15 canciones

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1: Pedacito de esto, ¿ah?
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1: Bueno, Por Amor a Mí es lo más reciente de Ana del Castillo. 15 canciones.
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1: Ya son las 10 de la mañana, 37 minutos. 10 de la mañana, 37. 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

0: somos. Con cariño, Yanka. Con cariño. Diga con cariño. Son las 10 de la mañana, 54 minutos. 10 de la mañana, 54 minutos en La Reina 986, la emisora del vallenato de Barranquilla, la emisora que te pechincha. Ayer sí que hizo sufrir Junior a su hinchada, ¿vio? Hasta el último minuto de sufrimiento. Todo era alegría, pero en el último minuto hubo sufrimiento. Omar, que estaba ahí pegadito, estaba cerquita ahí, estaba en la pista atlética, nos cuenta las noticias más importantes del deporte a esta hora en De Mañana con la Reina. Omar Barros, hermano.
1: Un abrazo grande, Richie, para ti y para todos los oyentes amables de La Reina, De Mañana con la Reina.
0: Sí, señor. Sí, señor. Oiga, ¿cómo vio el partido ayer?
1: Bueno, estuvo fuerte el tema, ¿no? Ah. Estuvo apretadito como la canción, pero Junior avanzó y ahí en el camerino algunos jugadores nos decían, bueno, aquí estamos, con Junior siempre es hasta el final. No. Estuvo fuerte la situación.
0: Estuvo fuerte.
1: Oiga, no, Caldas jugó bien, pero Junior sacó lo suyo.
0: La figura del partido fue Monzón. Hizo gol, hizo autogol, hizo pena.
1: Sí, fueron tres situaciones en las que estuvo presente,
0: sí,
1: Lucas.
0: Sí, sí, no, también salvó varias ahí. Pero...
1: Sí, sí, ayer tuvo un gran partido. Mira, Lucas Monzón.
0: Hizo gol, hizo autogol, hizo penal.
1: Primer gol de Lucas Monzón con la camiseta.
0: Oiga, buen gol.
1: Golazo. Al estilo mundial.
0: Sí, señor,
1: ese buen gol de Lucas, el uruguayo, que infortunadamente no va a poder jugar el sábado en Bogotá porque le señalaron tarjeta amarilla, él tenía 4, los que acumulan 5. Deben pagar una fecha de suspensión. Ni Lucas Monzón, ni Giancarlos Pestaña, ni Jesús Rivas, que fue expulsado, podrán jugar.
0: El técnico dijo que ya estaba listo.
1: Germain Peña,
0: que está peleando con Gerardo Bedoya, el comercial de la vivienda, de la tarjeta roja.
1: Sí. El hombre, fíjese, cómo le dan la vuelta a una cosa que aparentemente es negativa, pero saca un respaldo porque Bedoya fue uno de los más expulsados, es el jugador más expulsado en la historia,
0: del fútbol, ¿eh?
1: Y el hombre le saca
0: sí.
1: A la vivienda un billete bacano.
0: Sí. Oiga, noticias del deporte, Omar.
1: Bueno, sí, déjeme decirle, siguiendo en línea con el Junior y a todos los oyentes amables, que ya la Dimayor ha programado los partidos de ida de las semifinales del fútbol colombiano. Recordemos que el torneo cambia el formato por lo del Mundial de Fútbol y de hecho ya ha quedado estipulado así que el sábado, es decir, pasado mañana, se juegan los dos partidos. Junior jugó anoche, hace recuperación ahora sobre la tarde, entrenan mañana y se van en la noche
0: para jugar Bogotá, sábado. Sí, para, sí, Bogotá, para Bogotá. Para Bogotá. Y terminan acá en el
1: Romelio Martínez con Santa Fe. Entonces, tendremos así los partidos sábado 16 de mayo en el Murillo Toro de Ibagué, Tolima Nacional a las 6. Y Santa Fe Junior en el Campín a las 8:30 de la noche para ir con los primeros partidos de estas semifinales, mi querido Richie, contando en que Junior nos va a dar hasta el final esa posibilidad de anhelar y soñar la estrella número 2. La selección Colombia también es noticia, hombre. El profesor Néstor Lorenzo en conferencia de prensa ha hablado de muchos aspectos de los partidos que vienen, pero lo que más significó esta reunión con los medios es que entregó la prelista hacia el Mundial de Fútbol.
0: ¿Cuántos jugadores en la prelista?
1: 55 jugadores.
0: Metió a Rodallega, que la gente estaba diciendo que lo metiera, ¿no?
1: Vamos a comenzar, como decían los abuelos, de atrás para adelante. Los delanteros: Rafael Santos Borré. Hamilton Campás, Johan Carbonero, Edwin Cetré, que estuvo por acá, que están Estudiantes.
0: Claro.
1: El delantero: John Córdoba, el hombre que está en Rusia, John Jader Durán, el polémico
0: volvió,
1: delantero.
0: Volvió.
1: Andrés Gómez, el Cucho Hernández, Steven Mendoza, Luis Javier Suárez, el Samario, Sebastián Villa, que también estaba en el ojo del huracán por todos los problemas personales que tuvo en Argentina, Neyser Villarreal, Kevin Viveros y Luis Díaz. Los volantes: John Arias, Yasser Asprilla, Jordan Barrera.
0: Ah, está por allá.
1: El hombre...
0: Está en Brasil, ¿no?
1: Sí, está en el Botafogo, hombre de Junior, de las divisiones menores, de las fuerzas básicas. Wilmar Barrios, el cartagenero. Jorge Carrascal, cartagenero también. Kevin Castaño, Juan Guillermo Cuadrado.
0: Regresó, Juan.
1: El Highlander.
0: Sí.
1: Está ahí en la prelis. Nelson de Osa, que está con el Cucho en el Betis y van a jugar Champions el otro año. Sebastián Gómez, Jefferson Lerma, Portilla, Gustavo Puerta, Juan Fernando Quintero.
0: Estaba ahí también.
1: Que ha dicho el Chacho Caudet que No está para jugar partidos completos, pero su talento, por supuesto, está intacto. Juan Manuel Rengifo, que es un buen jugador, es de Nacional. James Rodríguez, Richard Ríos, John Solís y Johan Rojas. En los defensas, bueno, Angulo, Arias, Borja. Willer Dita está allí. Dita. Otro hombre.
0: Estuvo aquí en Junior.
1: Que estuvo en Junior en el Barranquilla y que salió para triunfar, porque el hombre le ha ido muy bien. Primero en Argentina y luego en México. Y los arqueros, Kevin Mier, Álvaro Montero, Mosquera Marmolejo, Andrés Mosquera Marmolejo, David Ospina, Aldair Quintana y Camilo Vargas.
0: El que está por allá en Inglaterra, no lo. Uno que está en Inglaterra, creo. ¿No lo metieron?
1: No.
0: Creo que estaba en Arsenal, algo así.
1: Ese no lo incluyeron. Yo creo que llaman la atención esta prelista. Por supuesto, lo de Edwin Cetré llama la atención favorablemente.
0: Sí.
1: Lo de Jordan Barrera, que es un muchacho que está en formación.
0: También, qué bueno.
1: Lo de Willer Dita, que también es de acá, y los otros que ya sabemos que están ahí. Mucha gente pedía a Rodallega, sí. A Richie. Va a ser un duro.
0: Falcao no lo metieron ahí. No. Lo vi.
1: En algún momento se dijo por rumores de pasillo y de prensa en la capital que podrían ser llevados a la selección, pero como un asesor.
0: Ah, ok.
1: A nivel del cuerpo técnico.
0: Bueno,
1: pero no para jugar.
0: Gracias, Omar.
1: Un abrazo grande, Richie. Oiga,
0: aquí está el mariachi con Silvestre Angón. ¿Esta le gusta a usted?
1: Claro,
0: el mariachi.
1: Sí.
0: 11 en punto. 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
1: 11 de la mañana, 2 minutos, 11 de la mañana, 2 en La Reina, 11-2.
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0: El cantor de cantores y amigas son hace esto. Se llama El Amor de Tu Vida. A las 11 de la mañana con 29. 11 de la mañana, 29 en La Reina 98.6. La emisora del Vallenato en Barranquilla. Vividos contigo, ah, Pancho Villazón, en la número uno. El maestro Iván también ya está trabajando, Iván, en lo que se viene en su próximo disco, Iván Villazón. 11.29, ustedes se siguen inscribiendo para ganar invitaciones dobles y disfrutar del vallenato de Alex Manga. 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Completamente gratis, señores. Ustedes se inscriben, repito, a través del WhatsApp de La Reina, 321-7829-986. Un saludito a esta hora para Mari España. Está pegadita. Un abrazo también para Diana Sierra. Gracias por la sintonía. Sí, yo también quiero ir a la serenata. Ya quedan poquitos cupos, de verdad. Milagro Martínez me dice desde el barrio Las Nieves, escuchando desde esta mañana La Reina 98.6. Compláceme con la canción Novios Cruzados, me dice. Saluditos para Neil Blanco, para Olinda Figueroa, para el propio Wilmer Lechuga, para Paola Quirós, que están ahí en La Economía escuchando a La Reina. Manuel Gustavo Villalba Vergara me dice: Richie, los escucho desde San Pedro Consolado. Mario Cotes, un abrazo, Mario, allá en Polonia. Me dice, como siempre, conectado con La Reina 98.6. También le enviamos un fuerte abrazo a Clarena Castro, que disfruta esta hora del vallenato de La Reina 98.6, la emisora que te pechicha.
1: Buenos días. A Richie y a todos los oyentes de La Reina.
0: Gracias, Clare.
1: Bendecido día para todos. Por aquí, María Castro, agradeciéndole a La Reina por regalarnos la oportunidad de ir a compartir con Alex Manga.
0: Con Alex Manga, qué bueno.
1: Festivo Día de las Madres.
0: Te esperamos,
1: gracias,
0: ahí.
1: Gracias.
0: Te esperamos, mi amor. Y bueno, vamos a entregar también detalles para las mamis que asistan. Vamos a entregar, vamos a rifar detalles. Así que pendientes también, vamos a regalarles unos pequeños detalles ahí. Gracias a nuestros amigos también del Gigante del Hogar. Jorvis Arévalo me dice, en sintonía desde Bogotá, Jorvis Arévalo, para felicitar hoy a Marina Rojano, que se encuentra de cumpleaños en Santa Lucía, de parte de su nuera, de parte de sus nietos. Están conectados con La Reina 98.6. Freddy Enrique me dice, escuchando La Reina, Richie en Bogotá. De parte de Freddy, quiero la canción Esposa Mía de Otto Serge. Qué buen clásico ese, ¿eh? José Payares me dice desde el Piñón Magdalena, estamos conectados con La Reina 98.6. Liliana Niebles, Escorcia, está conectada a esta hora en el barrio Costa Hermosa. Clarena Castro me dice, en sintonía desde Santo Tomás. Me dice Sandra Patricia Bolaños Rodríguez, que está escuchándonos también. Le enviamos un fuerte abrazo. Pegadita con La Reina 98.6, la emisora del vallenato en Barranquilla. Ya son las 11 de la mañana, 32 minutos. 11 de la mañana, 32. Nuestra conexión está habilitada. Es el 360-5555 y 321-7829.
2: Marcos Díaz.
0: 986. El precio de la felicidad, se llama esa canción. Marcos Díaz, al lado de Alex Manga.
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0: Esa es de la autoría de Marcos, ¿ah?
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0: Registramos esta buena unión.

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1: Ay, corazón. Ay, corazón, si te vas, enséñame, hombre. No te vayas, demórate un poquitico, pero enséñame. Enséñame cómo te olvido, me dice mi compadre Alfonso Niño, que está conectado a esa hora con la reina 986, la emisora del Vallenato de Barranquilla. Y saluditos también para mi amiguita Marilyn Fuenmayor, que está ahí en la Ciudadela escuchando la reina 986. Me dicen, Richie, estamos en Bonanza. Un abrazo gigante, escuchando la número uno, Juana. También dice por acá presente, le enviamos un fuerte abrazo también a Jessica, a Pedrito Luna. Gracias por la sintonía. Luz Mari Ortega, que me dice en Polo Nuevo, escuchando la reina con Olmes Alvarado. Quiero la canción de Alex, quiero ir a la serenata. Un abrazo para Samira Príncipe, que siempre está ahí conectada con la reina. Edinson Fontalvo, un abrazo para él en Santo Tomás, para el niño, el mecánico de moda, Nelson Salas y todo el personal. Abrazo gigante para el George del Vallenato, ahí en el patio reinista, con la tropilla sanjuanera. Un abrazo gigante también para ellos, para la gordita bella que me está pidiendo canciones de Marcos Díaz por acá. Un abrazo para Ana Polo en Costa Hermosa, gracias por la sintonía. Mi compadre Rey Pérez, que está conectado también con la reina, Rey.
2: Bendición para ti, familia, compadre Richie Peñalosa.
1: Un abrazo.
2: De parte del músico Rey Pérez y su familia Pérez Blanco, aquí en el barrio moderno, familiares y amistades en Santa Lucía, territorio reinista, y son de negro.
1: Qué bueno.
2: Un saludo al Teta, al Nino Nino, a Luis Rivera, a la reina del barrio Progreso, a la Pelo.
1: La Pelo, ah.
2: Siempre en la sintonía del vallenato. Me complace con mi biografía del cacique. Muchas gracias, mi hermano.
1: Dale, mi hermano, un abrazo gigante. Gracias por estar en sintonía. Viviana me dice, Richie, quiero ir a la serenata con Alex Manga. María Mesa Barraza está escuchando en La Ceiba, también la reina. Un abrazo para Zulma Rico, para Josep Hernández, que me dice hasta las 12 del mediodía estoy pegadito, luego con Mike. Un abrazo gigante para Elvira Díaz Montaño, que nos escucha a esta hora desde el barrio del Valle. Y saluditos, saluditos ahí en el barrio Nueva Esperanza de Soledad para Diana Sierra. Me dice, escuchando la emisora que me pechincha la reina 98.6. Son las 11:53 minutos. 11:53, Rafa Pérez. Esa se llama El Puntico.
3: Compadre Omar Geles.
1: Sí, es de la autoría de Omar Geles.
3: Tuya, mi hermano.
1: Suena aquí en la reina, la emisora que te pechicha.

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1: 11:57, son las 11:57 en La Reina.
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2: Ese soy yo, aquí estamos. Ya estamos listos, bienvenidos.
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2: Ese soy yo. ¡Ey, lo recibo así! El barranquillero está contento, el juniorista está feliz. Ese partido de ayer, hombre. Romelio Martínez, qué locura.
3: ¡Viva el Junior de Curramba! ¡Junior campeón! ¡El Junior de Barranquilla!
2: Así lo saludo en esa...
3: ¡Viva el Junior de
2: Curramba! En ese mediodía con la Reina 98.6. Contento por el triunfo de Papá Junior anoche. En un partido intenso, ¿ah? ¡Qué partidazo el de anoche, ah! Así que vamos rumbo a lo que es el bicampeonato. Hay que ser positivo de que vamos a mejorar muchas cosas y que Junior va a poner la casta, va a poner la casta. Me dice mi compadre Wilfrido. Me dice mi compadre Wilfrido Atencio. Ahí anda pegadito la Reina, más contento hoy por el partido de que ayer Junior ganó. Y aparte de eso, el sábado también estamos listos para ir a Bogotá frente a Santa Fe, bicampeonato. Vamos por eso, Junior.
4: Junior.
2: Y eso lo sabe Doño. Bueno, dirige Richie Peñalosa. Les cuento algo, que sigo entregando invitaciones dobles para irse de lunes festivo a la celebración del Día de las Madres con la Reina 98.6, la emisora del vallenato, la que nos pellizca. Alex Manga, completamente gratis. Ahorita habilitamos el WhatsApp de la Reina y también la línea para que llames. Apenas digas que me marcas de una para que participes cantando un pedacito de la nueva canción o contándome algo acerca de Papá Junior con la Reina 98.6, la emisora del vallenato. El doctor no me recomienda que use audífonos.
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2: 12 del mediodía, 12 minutos. Bienvenidos, voy con esta canción romántica al estilo de Nelson Velázquez, que le encanta a la Mona.
5: ¡Ay, Mike! ¡Pónmelo! Ponme uno de esos vallenatos románticos que no suenan casi.
2: Ah, ya no te encantan. Se llama Mi Dulce Amor aquí en La Reina 98.6. Ya vengo con ganadores de boletas dobles. ¡Pilas!
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1: ¡Buenas sueños!
2: Buenas tardes, Valle Hernández. Mi hermano, por favor, complácenos con una canción. No te ruego más, de Iván Villazón. Ya lo sabes, nena, no te ruego más.
0: Sí, La Reina 98.6 te complace.

0: Sí, ese clásico se titula No te ruego más, la voz de Noriván Villazón. Aquí en La Reina, 12:23 minutos, mediodía. De buenos clásicos que tú programas también. A través del WhatsApp de La Reina, que te premia con boletas dobles para ver a Les Mangas este lunes festivo. Porque todo el mes de mayo,
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0: Y bueno, estamos listos porque a las 12:24 minutos.
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0: Sí, llega nuestro compañero de Emisora Atlántico y La Reina 98.6, la Alianza Informativa, Eider Gómez, el periodista de La Gente Linda, con el Minuto de Noticias. Eider, bienvenido, feliz mediodía.
3: Hola, hola, May, un saludo para ti, por supuesto, para todos los oyentes de La Reina 98.6. Vamos a hablar de dos temas que se están presentando en el municipio de Soledad, que es territorio reinista sin lugar a duda. El primero es que en el barrio Los Robles, aparte de que los pandilleros se están enfrentando y causando temor en la comunidad, hay delincuentes que se movilizan en motocicletas desarmados y despojan de sus pertenencias a la ciudadanía, a los habitantes de este importante vecindario, en esta población muy importante en el departamento del Atlántico. Lo que la comunidad le pide a la Policía Metropolitana de Barranquilla es a que aumente la presencia del cuerpo policial en el vecindario para acabar con esta delincuencia que los está azotando en los últimos meses. Y ahora hablemos del gremio de los motocarros, que también todos son reinistas. Están atravesando por un panorama bastante grave, May, y todo porque el que no pague una cuota de extorsión exigida por una temible banda delincuencial, le secuestran su motocarro. Esto ya ha sido, esta situación ya ha sido elevada ante las autoridades, ante la administración del municipio de Soledad, liderado por la alcaldesa Alcira Sandoval Ibáñez, pero hasta el momento no ha pasado nada efectivo para acabar con este flagelo que día tras día está acabando con este gremio muy importante en el municipio de Soledad. Así que estaremos atentos de cómo transcurren estos dos temas muy preocupantes en el municipio de Soledad. Soy Aider Gómez, un abrazo para todos los oyentes de La Reina 98.6.
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0: Sí, 12:25, gracias a Eider Gómez. Y luego de la 1:00 p.m, estaremos nuevamente con él, con más de las noticias aquí en La Reina. ¿Qué tal si vamos con esta canción de Elder Dayan Díaz, que se llama

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1: Mike Hernández, buenas tardes. Te habla el viejo Rafa de acá de Santa María para que me complazca ahí con un temazo, viejo Mike, de Silvio Brito, Solo Promesa.
0: Sí, la Reina 98.6 te complace. Los clásicos inolvidables en La Reina.

0: Sí, así se llama ese clásico, Solo Promesas. En la Reina, la emisora del vallenato, la que te complace en ese mediodía. Programa tu clásico, tu vallenato favorito. El romántico. El clásico que te gusta.
1: Ay, ma.
0: Sí, clásico también tenemos aquí.
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0: Oh, si te gusta el vallenato romántico, también lo tenemos, ¿cierto, mi reina?
1: Mucho, me encanta.
0: Todo eso suena en ese mediodía aquí en la emisora que te pellizca.
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0: Le queremos desear un feliz, feliz cumpleaños. A la linda, dice, felicítame a la bella y encantadora Shaira Michelle Guillén Yepes, que hoy está celebrando 3 añitos de vida. Felicitada de parte de los papás, Luis Carlos Guillén, de parte de Nayib Yepes, de parte de su hermano Aldair, de parte de la abuela Bertarcia, de los tíos Liduvina, Nubia, José, también de parte del tío David Yepes, de los primos, las primas, y bueno, especialmente de parte de todos los familiares. Desde la Reina te decimos, Shaira Michelle, que Dios te bendiga.
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0: ¿Qué me dice por acá? Buenas. A ver, cargando. No reproduce. Tengo otro por acá. A ver, este que dice. Hola, buen día.
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0: Cargando el WhatsApp.
5: Buenas, buenas.
0: Ahora sí.
5: Mi compadre May.
0: ¿Cómo estamos, compadre?
5: Saludito acá desde Medallo.
0: Medallo, papá. ¡Qué bacano!
5: Por tu hermoso programa, Don Vallenato Chévere. Por favor, me complace con una canción del cacique.
0: ¿Qué te colocó?
5: El mártir.
0: Ok.
5: Muchas gracias.
0: Listo, lo tenemos programado Dios luego de la 1 de la tarde en Diomedes a la 1, ¿viste? Oye, May, quiero las boletas dobles. Estoy pegadito, pegadita a la Reina, esperando la boleta, por favor. Ella se llama Karen. Janet también dice, reporto sintonía. Marta Gisela Janet de la Hoz. Queremos también ir a la serenata de Alex Manga, por favor. Saludos a la comadre Lille Cabarcas. Por acá nos escribe también. Cindy dice, estoy en Puerto Atlántico, pegadita a la Reina. Pegadita, pegadita, Teresita Ferreira.
6: Disfrutando de placer.
0: Esta la alcanzó a mandar conmigo. A ver, Teresita.
7: Son las voces del vallenato. Hola, May, ¿cómo estás?
0: ¿Cómo estás?
7: Aquí pegadita escuchándote.
8: May Hernández. Aquí en la Reina. May Hernández.
0: Muy bien, comadre.
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0: Hombre, Teresita, gracias, gracias, como siempre, ahí en el barrio Manantial.
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0: Hola, hola.
9: Hola, hola, buenos días. Que viva Junior.
0: ¿Cómo estás?
9: Oye, nene, para que me haga el favor y me complaza con una canción bien bella. De un diamante a un rubí. Gracias.
0: Ok, dale. Ok, ya coloqué. Solo promesas, ¿viste? Bueno, tenemos sonido en vivo. Así estará sonando Alex Manga. Ese festivo ahí en Urumita Boutique de Licores a partir de las 4 de la tarde. En una celebración buenísima para mamá con la Reina.
2: Para Uriel.
0: Faltan pocos días. Faltan pocos días para la celebración del Día de las Madres.
2: Marí, por Dios.
0: Así estará sonando Alex Manga.

0: 12:40 minutos y ahora sigo con más. Aquí está Miguelito Morales, esto se llama No Debí Enamorarme. Son los clásicos que tú programas en la única emisora del vallenato en toda Colombia.
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1: May, reportando sintonía desde aquí, desde 7, David, May, Miriam, Vaca, para que me complazcas con la canción Cuando Decidas.
0: La Reina te complace.

0: Sí, clasicazo en La Reina de Rafael Orozco, se llama Cuando Decidas. A ver, estamos complaciendo en este momento a los oyentes. ¿Eh? Le tengo un sonido en vivo espectacular.
1: Aquí traigo la guitarra y un acordeón, porque esto más bien lo voy a celebrar.
0: Ese es el sonido de Jorge Celedón.
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0: Nos ha llegado directamente a la caseta de La Reina un sonido exclusivo de Jorge Celedón en una de esas presentaciones a nivel internacional. Está esta también, por ejemplo, Olvídala. Cuatro Rosas, ¿cómo te olvido? Qué buen álbum. Qué buenas canciones que nos acaban de mandar.
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Bueno, eso lo vamos a sonar durante el fin de semana. Porque ahora también les tengo algo de lo nuevo de Ana del Castillo, que muy temprano ya está disponible la nueva producción de Ana. Se llama Por Amor a Mí. Es esta canción, Karina Silvera, que se llama Perdiste la Batalla. Nos vemos entonces en la Casa del Carnaval.

0: Y otra canción también, esa llamada Dios no me deja.
1: Gracias.
0: Más vallenato, Ana. Ha dicho algunas palabras para sus seguidores a través de las redes sociales y las compartimos contigo hasta ahora aquí en la red.
2: Por amor a mí.
0: Ajá. A ver, Ana.
2: Llegó el día más esperado de mi 2026 musicalmente.
0: Ok.
2: Quiero darle gracias a Jesucristo por mis padres, que los amo con todo mi corazón. Les mando un beso. Gracias a Dios por mis seguidores. Gracias por su amor y su entrega. Recuerden siempre que para amar a los demás debemos comenzar por nosotros mismos. Desde lo natural, desde lo transparente, sin aparentar.
0: Okay.
2: Gracias, mil gracias, Padre, por estas experiencias vividas. La gente que se fue, la gente que llegó. Esta es la vida que decidí vivir, muñeca. De verdad que soy hija de Cristo, de sus favoritas. Por amor a mí, una producción hecha con el alma, un álbum biográfico, cada historia plasmada en cada canción. En manjar y llorar, a uno lo tiene que querer por lo que es, no por lo que tienes. Disponible ya en las plataformas digitales. ¿Quedaste como? ¡Sega!
0: Bueno, con ese mensaje, Ana del Castillo, muy temprano, los invita a todos sus seguidores y amantes de la música vallenata a escuchar su nuevo álbum, Por Amor a Mí. Por ejemplo, este pedacito de Dios no me deja, que hace parte del álbum.

0: Ana, que siempre, bueno, aparte del talento que tiene, saben que se ha envuelto en situaciones de crítica, algunos inconvenientes a lo largo de su carrera artística, pero bueno, lo dice, por amor a mí, he fallado, pero sigo con el talento, haciendo música. Hay otra que se llama Mírame.
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0: Un picadito de lo nuevo de Ana del Castillo en la emisora del vallenato.
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0: querido ver.
1: Eso se llama Mírame. Lo nuevo de Ana del Castillo es aquí en La Reina.
0: 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No me subestimes que yo soy capaz.
1: Ah, ¿qué tal? Me estaban preguntando por canciones más rápidas de esas sabrosas de Ana. Esa, por ejemplo, está en ese álbum.

Esto que están escuchando, lo nuevo de Ana del Castillo, La Pita Cortica. Oye, Ana, pero qué sabroso suena esto, mujer.

0: 12:59, le tiene la pita cortica, es lo nuevo de Ana del Castillo. Ahí vamos haciendo el picadito, lo nuevo de Ana, para que ustedes lo escuchen en La Reina. Me tiene la pita cortica. 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
5: May, buenas tardes. May, quiero que me felicites a Samuel Conde, mi hijo. Quiero felicitar a su padre, Eduardo Luis, Minera Camargo, y sus primos, Sara Sofía, Kilia, Tiago Andrés, y sus tías, Loraine, Katy y Yuleide.
1: ¡Feliz cumpleaños! ¡Te desea La Reina! 98.6.
6: Oye, May, Beristoria, habla Cristal. Coloco, miren la canción, Hija. Gracias, May.
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0: cancionzota que bastantes papás le dedican a su hija.
1: Un abrazo estoy.
0: Esto se llama Hija del Cacique de la Junta de Imanes Díaz, sonando aquí en La Reina 98.6. Te saludo, una 14 minutos. Ese soy yo. Bueno, muy bien, iniciamos Diomedes a la una para que programe ese diomedazo favorito que te gusta del cacique. Este sábado tendremos otra edición más del sábado también, aunque se levanta Barranquilla cada fin de semana. Barranquilla se levanta con el odio más a partir de las 5 de la mañana.
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0: ¿A qué venimos, cacique?
2: Yo vine fue eso, compárselo a todos. Vamos a pasear, va. ¿Qué dices? Es mía, la hizo.
0: Bueno, muy bien, pero antes de empezar con complacencias, de programarte tu diomedazo favorito, tenemos avance de noticias.
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0: Sí, a la una de la tarde, 15 minutos, nuevamente. Saludo a nuestro compañero, el periodista de La Gente Linda, con toda la información en los diferentes barrios, Eider Gómez. Eider Gómez en vivo para La Reina 98.6, Alianza Informativa.
4: Hola, May, nuevamente un saludo para ti, por supuesto, para todos los oyentes de La Reina 98.6. Hace un momento hablábamos de la inseguridad que se vive en el municipio de Soledad en diferentes puntos. Les cuento que para contrarrestar todos estos temas, ya la Policía Metropolitana de Barranquilla, a través de un comunicado, asegura que adelantan acciones contundentes en contra del delito que fortalecen la seguridad en el municipio de Soledad, y todo a través de intervenciones que están conformadas por la capacidad institucional en materia de investigación criminal e inteligencia, y también con herramientas tecnológicas. Acerca de ello, el general brigadier Miguel Andrés Camelo Sánchez, comandante de la Policía Metropolitana de Barranquilla, destacó que todas estas acciones permiten reforzar la capacidad de prevención y reacción de las autoridades frente a los delitos que afectan la vida y la seguridad ciudadana, reiterando el compromiso institucional de continuar desplegando todas las capacidades humanas operativas para garantizar entornos más seguros en el municipio de Soledad Atlántico. Y además de ello, recuerdan las líneas telefónicas que están habilitadas para que la ciudadanía denuncie cualquier hecho delictivo, y son las siguientes. Mucha atención, 317-896-5523 y 321-394-5266. Estaremos atentos de cómo siguen adelantando las autoridades estos operativos para brindarle garantías, para brindarle seguridad a los soledeños. Soy Aider Gómez y un fuerte abrazo para todos los oyentes de La Reina 98.6.
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3: Hola, May, buenas tardes. Soy José Garcés de Bogotá, Colombia. Para decirme regala la canción de Diomedes Díaz, El Palomo.

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1: Buenas tardes, Rita, bendiciones. Por favor, compláceme con el disco de Diomedes, Mi Biografía. Gracias.
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0: Bueno, aquí está el cacique Diomedes Díaz, se llama mi biografía. El 26 de mayo tendremos un bonito especial con Diomedes en La Reina 98.6. O si no, que lo diga mi comadre Génesis Vaquero. El combo de JC Capilar pegaditos a La Reina 98.6. Hay un lado de Buenavista, están escuchándonos a esta hora del mediodía. Saludos Génesis, me saludas a la doctora Mónica. A mi comadre, compadre Giovanni Villazón.
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0: voy. Y al futuro,
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0: o es Manuelito o es Génesis.
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0: Ya la coronaron. Ya te coronaron, ¿eh? ¿Cuántos? 4 meses ya, caramba, de embarazo, ¿eh? Lo tenía guardado.
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0: Así que saludos a Génesis, a Manuel,
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0: a la familia Vaquero, ¿qué?
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0: Vaquero de León. No, mentira, de León Vaquero.
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0: Aunque hoy en día mandan las mujeres, ya las mujeres pueden poner el apellido de adelante, no hay problema.
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0: Cierto, Alfonso Niño.
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0: Y eso está permitido. Eso está permitido, que pongan el de las mujeres primero, también se vale. Igualdad de género, caramba.
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0: Hablando de 26 de mayo, mamá es una reina. Y este próximo lunes festivo, recuerda que está Alex Manga en Urumita Boutique de Licores.
2: ¡Ay, mamá!
0: ¡Ajá!
2: ¡Ojalá el mar fuera mío!
0: ¿A qué? Este 26 de mayo, especial de la Reina con Diomedes Díaz. Y este 18 de mayo, la celebración del Día de la Madre con Alex Manga. Y el cacique, te calla.

0: Hola, chicos, buen día. Pero tú me encontras enseguida de yo media.
1: Ajá,
0: chicos, pero tú me encontras enseguida.
1: ¿Qué le decimos a Richie que te coloque?
2: Buenos días, May, reportando las sintonías de acá de Sabana Grande, para que me haga el favor y me complace con el disco de Diomedes.
1: ¿Qué te coloco? Herencia
2: Vallenata.
1: Ok.
2: Gracias.
1: Sí, señor.
2: Buenos días, May, reportando.

0: La sintonía de acá de Sabana Grande, para que me haga el favor y me complazca con el disco de Diomedes, Herencia Vallenata.
1: Ok, compadre, ahora sí. Por este lado.
2: Hola, Michael, ya complacerme con la canción Paloma de Pluma Blanca de Diomedes Díaz.
1: Ok. Hoy canto versos de la... ¿Qué dice la comadre Yanet?
3: Ay, para que me hagas el favor y me complazca con la excusa de Diomedes Díaz.
1: La excusa.
3: Para reportar sintonía del barrio Marta Gisela de Soledad. Janel de la Hoz.
1: Hola, buenos días, buenas,
3: muy
1: perdón, mediodía ya.
3: Padre, bendiciones para
1: ¿cómo
3: que
1: estamos?
3: Me complazca con mi Diomedazo, la serenata del cacique. Aquí estoy escuchando la reina.
1: Sí, listo, compadre.
3: Compadre. Ay, amor.
1: Ya, comadre. Ya, comadre. ¿Qué se quiere tomar los traguitos hoy? Bueno, hablando de experiencias vividas, es una canción también que me han programado por acá. Y que hace parte de esas canciones que suenan cada vez que se acerca la fecha del 26 de mayo, cuando cumple el artista más importante de todos los tiempos en la música vallenata. Y suena aquí en La Reina.

0: Y de veras, muchas gracias por esperarme tanto. La verdad es que están muy bien correspondidos, pero con mucho gusto.
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6: Ay, para que me complazca con el disco de Diomedes y el esqueleto de acá del centro de Barranquilla.
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0: Se llama Palabra Sagrada, este buen clásico aquí en La Reina. 1:49. Bueno, quien no ha ganado boleta doble para ver a Alex Manga, que me marque en este momento a la línea 321-7829-986. Así que espero la llamada para que ganen las boletas. Boleta doble, de una, por favor. Vamos a verificar el número. Listo, está habilitado en este momento, márqueme. Porque me dice, Mike, ya me escribí. Si es verdad, si ya hizo la tarea que está escrito a través del WhatsApp con los datos, si todavía no ha llamado, llámeme en este momento, márqueme enseguida, por favor.
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0: Se llama Palabra Sagrada.
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0: Ese buen clásico de La Reina, hola.
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0: Buen tema.
2: Te saluda José Castro. Desde el barrio Nueva Granada. Un abrazo.
0: Listo, compadre José. 321-7829-986. La línea para que gane la boleta doble. De una. Así vamos a cantar con Alex Manga. Es el lunes festivo, el combo de Audionet. Me dice Alfonsito Niño que ya estaré vos cantando con Alex Manga, el combo de Audionet Bahía.
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0: Hola.
3: Buenas tardes, Mike, para que me contacta con el disco Parranda Ron y Mujer.
0: Uy.
3: Desde aquí del barrio La Cruz de Mayo.
0: Dale, comadre.
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0: Claro que sí, porque ahí está la reina.
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0: Hola.
4: Reina, para que me complaques con un disco, dígame, tía, tú eres la reina.
0: Ok, tengo oyente en línea. Hola, buenas tardes. Hola. Hola, te escucho, ¿cómo te llamas? Hola, te escucho.
5: Hola, sí, May, yo te bendiga, ¿cómo estás? Buenas tardes, May, yo me he ganado entrada, comadre, porfa.
0: ¿Cómo te llamas, comadre?
5: María,
0: ¿de dónde me llamas? ¿De qué barrio?
5: Del barrio La Esmeralda.
0: De Esmeralda, bueno, ok, María. Mari, tú eres seguidora de Alex.
5: Barrio La Esmeralda.
0: Escúchame, Mari. ¿Cómo? ¿Eres seguidora de Alex Manga?
5: Sí.
0: Bastante.
5: Ahí más o menos, ¿qué me vas a poner a
0: saber? Ajá, no. ¿Qué canción te gusta de Alex? Para que cantes un pedacito.
5: ¿Ah? Que me gusta en todas.
0: Ajá, pero dime todas. Una. Dime una. Por ejemplo, historia, bueno, ¿te gusta esta?
5: Bueno.
0: ¿Esta que acabo de colocar, esta?
5: Sí.
0: ¿Esa te gusta?
5: Mucho,
0: ¿te la sabes?
5: Sí, demasiado.
0: Sí, te la sabes, un pedacito.
5: Un poquito.
0: ¡Ay!
5: Un pedacito.
0: Bueno, aquí está María Manga. Y canta una canción para ganar boletas dobles. María, ¿cómo dice? A ver.
5: Yo no pensé que mi vida iba a ser alegre o iba a ser feliz. Ajá. Cuando comencé a vivirla, mi padre querido se alejó de mí. Se marchó y me dejó solo. Junto con mi madre me tocó sufrir.
0: Ay. Ajá.
5: Se la nostalgia porque Miguelito, no tengo mi papá.
0: Miguelito. Miguelito, por favor.
5: Qué pena. Ay,
0: es que verdad que tenemos un niño aquí que se burla bastante.
5: Me pone, sí, yo sé.
0: ¿Estás nerviosa?
5: Sí.
0: ¿Con quién vas? ¿El festivo con quién vas?
5: Con mi hermana.
0: Con
5: mi
0: tu hermana. Ok, tu hermanita.
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0: Bueno, María, entonces, María Manga es una...
6: ¡Ganaste!
0: ¡Feliz ganadora!
6: ¡Ganaste!
5: Gracias.

0: Sí, María es una feliz ganadora. Últimas entradas para ver a Les Manga. Es el lunes festivo en Urumita, Boutique de Licores.
1: Mike Hernández, Mike Hernández.
0: Ese soy yo. Bueno, vuelvo a las 5 de la tarde y en minutos tendremos a nuestro director Richie Peñalosa con el Goza Goza de la tarde. Mucho vallenato, noticias y reportes para ti. Me voy a despedir con esto llamado No Tengo la Culpa. De 5 a 9 vuelvo con La Reina Te Pechicha. 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

0: Bueno, esto se llama Devuélveme Todo. La canción la hacen los Diablitos en la Reina 98.6, la emisora del Vallenato de Barranquilla, la emisora que te pechincha a propósito de Alex Manga. Es el artista que va a estar este lunes festivo, lunes 18, con la Reina 98.6 y todas las mamis que siempre están conectadas con nuestra estación. Devuélveme Todo es una de las canciones que hace Alex Manga y que obviamente vamos a disfrutar ese día ahí en la discoteca Urumita, en la boutique de licores Urumita. Alex Manga, repito, artista de concierto, artista de celebración de mamá, este lunes 18 de mayo, con la emisora del Vallenato de Barranquilla, la Reina 98.6. Devuélveme Todo. Richie Peñalosa contigo hasta las 5 de la tarde. Repito, nuestra conexión 321-7829, 986, notas de cumpleaños, reportes de sintonía y también para que te inscribas.
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0: Bueno, la canción se llama Volvamos. Eso lo hace el cacique de la Junta de Diomedes Díaz a las 2 de la tarde, 30 minutos. 2 de la tarde, 30 minutos en La Reina 98.6. De la autoría de Fabián Corrales, esta canción.
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0: Diomedes Díaz al lado de Iván Zuleta. Iván creo que tenía ahí 16 años, un peladito.
1: ¿Quién
0: Zuleta? Creo que le daban permiso. Permiso. Fabio Zuleta le firmaba los permisos los fines de semana.
1: Amor.
0: Ganando plata con Diomedes. Uy, un niñito, ah.
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0: O sea, difícilmente, o sea, eso pasa en la música vallenata, que un artista del tamaño, de la magnitud de Silvestre Dangond, de Diomedes Díaz, le diera la oportunidad a un niño. No era mayor de edad Iván Zuleta en ese tiempo. Sí, sí. A Sergio, sí, con Peter. Sí, de pronto, ¿no? Sí. Pero Diomedes Díaz, imagínense, después de la muerte de Juancho Royce, no escogió a otro sino a Iván Zuleta. Estaba viendo el otro, ¿sabe quién estaba viendo el otro día? Estaba viendo a Silvestre Dangond. Hay gente, para que vean las cosas de la vida, Silvestre Dangond estaba celebrando el cumpleaños con una tortica. Sí, una tortica así chiquita, así como una libra. Sí, una libra, así le llaman. Una tortica, una libra así chiquita. 3, 4, 5 amigos. Y Silvestre Dangond tiene la plata del mundo. Esta y la otra. Y la que sigue. Y ahí todo sencillito ahí. ¿Ah? Sí, sí, sí. Para que vea usted las cosas de la vida. Oye, Tavo Romero, que está por acá, hombre, Tavo, un abrazo, mi compadre Tavo Romero. Tavo Romero sabe bastante de noticias y está enterado de todo. Tavo, ¿cómo estamos, Tavo?
2: Ricky, un abrazo para todos los oyentes de La Reina 98.6. Aquí estamos visitando, haciendo la labor como se tiene que hacer a la antigua, o no que lo diga mi compadre Eliezer, que no todos son redes, ¿vio?
0: Ah, para que vea. Oiga, ¿qué noticias hay por ahí? A propósito de redes, ¿qué noticias hay por ahí, Tavo?
2: Noticias, bueno.
0: ¿Qué noticias? Dígame una noticia que yo por ahí no me entere. ¿Qué pasó por ahí?
2: La noticia que salió hoy en redes sociales es, hay una canción recomendada.
0: ¿De qué?
2: El remix, como se dice. Ajá. En el reggaetón, de Elder Dayan Díaz con Oscar Gamarra.
0: Ah, Elder y Oscar. Oscar que tenía un manager, precisamente aquí lo tenemos enfrente.
2: Claro que sí, el señor Eliezer Vargas.
0: Sí,
2: pasó
0: sí.
2: La mano de Campillito.
0: Sí, sí, sí, ahí se lo pasó.
2: Claro que sí.
0: ¿Esa es la noticia entonces?
2: Sí, esa es la
0: Calladito
2: noticia.
0: Se llama esa canción.
2: Calladito Remix.
0: Ajá.
2: Porque recordemos que Calladito hace parte del segundo trabajo discográfico de Oscar Gamarra.
0: De Oscar, sí.
2: La versión, como decimos en la radio, original de Yarla. Y otra noticia también, otro estreno que hay en la música vallenata y que se ha generado mucha expectativa, es el lanzamiento de Por Amor a Mí, el nuevo trabajo discográfico de Ana Cecilia del Castillo Mairet. Ana,
0: sí,
2: del Castillo.
0: Yo no sabía que se llamaba Mairet, fíjese.
2: Sí, dato interesante, soy yo.
0: Sí.
2: Y una noticia también para el 22 de mayo sale el nuevo trabajo discográfico.
0: ¿De quién, hombre?
2: De Jorge Iván El Churo Díaz.
0: Ah, sí,
2: saludos,
0: sí.
2: Saludos a Lianita, Lianita.
0: Liana está en todos lados, ¿ah?
2: Sí, saludos a Lianita.
0: Liana,
2: y a Isabel.
0: Liana Portacio.
2: Y a Isabel Garrido también, un abrazo para ella.
0: Oiga, bueno, el lanzamiento de Churo Díaz, que va a ser pago además.
2: Sí, señor.
0: Sí, sí, todo el lanzamiento pago, todas las boletas pagas. 22 de mayo lanzamiento y 4 de julio allá en el Parque de la Leyenda, pero este lanzamiento de Churo pago. Y así como para que los oyentes estén ahí pendientes, La Reina 98.6, la emisora del vallenato, es la que tiene los corticos, por decirlo así, de Churo Díaz. Mire, esto hace parte de lo nuevo de Churo Díaz. Esto hace parte de lo nuevo de Churo Díaz.
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0: Esta es de la autoridad de Sergio Luis Rodríguez. Se llama TikTokera.

0: que a propósito de Sergio Luis Rodríguez tiene esa melodía que siempre le ha caracterizado, esa melodía, como decimos coloquialmente, apiterada.
1: Ah, sí, sí, sí.
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1: Oiga, el show de Rafa Pérez también le ha incluido bastante de los éxitos de, porque es un gran compositor además, gran productor. Sergio Luis Rodríguez le ha imprimido un formato diferente al show de Rafa Pérez. Ya no es únicamente de los compositores, no es únicamente de las canciones de Rafa, sino también incluye un show ahí con Sergio Luis Rodríguez muy chévere. Sí, un momento del Rey Vallenato 2009. Qué bueno por eso. Oiga, Gustavo, qué bueno, hombre, tenerlo por acá, hermano.
0: Sí, hermano. Ahorita nos vamos a echar una tandallita aquí.
1: ¿De qué? Sí, sí, hombre, qué bueno. Aquí está Ceniza Fría con los Chiches, el emisor del vallenato en Barranquilla.

Bueno, esa se llama Eres Todo. La canción la hace el maestro Iván Villazón a las 2 de la tarde 49. Son las 2 de la tarde 49 en La Reina 98.6. Iván Villazón, que ha mandado también un comunicado a los diferentes medios, a los amigos. Porque a través de un número de celular se estaban haciendo pasar por el maestro Iván Villazón. Me imagino que estaban pidiendo anticipo. Así que Villazón dice: no soy yo. Ese número no es mío. Ese que está pidiendo ahí no soy yo. El maestro Iván Villazón ha enviado entonces un comunicado referente a esto. Está suplantando el nombre de Bancho Villazón. Son las 2 de la tarde 49. Un abrazo gigante para el doctor William Sánchez, que siempre está conectado con el Vallenato de La Reina 98.6, la emisora que te pechicha. A propósito de pechiche, estamos entregando invitaciones dobles, pica. Invitaciones dobles para el próximo lunes, que vamos a tener a uno de los artistas más internacionales del vallenato romántico. Estamos hablando de Alex Manga. Lo vamos a tener en la Boutique de Licores Urumita. Así, Boutique de Licores Urumita, en la 39 con 21. Esta es una discoteca bastante, digamos, exclusiva. Solamente 400 personas, 400 invitados para disfrutar del vallenato de Alex Manga. 2 de la tarde con 50 minutos. Ya son las 2 de la tarde, 50 minutos. Eso lo hace la combinación vallenata, la voz de Yanka Centeno. Esto se llama Que Me Perdone en La Reina. Hasta las 5 de la tarde te acompaño con las mejores canciones y tu número uno, pica.

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1: Ahora son las 3 en punto en La Reina.
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Bueno, Chuno Díaz en la Reina 98.6, emisora del Vallenato de Barranquilla. Son las 3 de la tarde con 49. Se viene lo nuevo de Chuno Díaz. Se viene lo nuevo del churismo. En la Reina 98.6, la emisora del Vallenato. 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Son las 3 de la tarde, 49. Hablando de nuevas canciones de Chuno Díaz. Estos son los adelantos, los tiquitiquis que tenemos aquí del churismo.

0: otro pedacito de esto, lo nuevo de Chuyo Díaz, un pedacito nada más.
1: Fin de semana.
0: 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Otro pedacito de lo nuevo, Chuyo.

0: Oye, son las 3 de la tarde, 53 minutos, 3 de la tarde, 53 en La Reina, 98.6, la emisora del vallenato.
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0: Esto se llama Calladito. Sí, así estamos, calladitos. Esto es lo más reciente de Oscar Gamarra al lado de Elder Dayan Díaz.
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0: Pa'lante, muchachos.
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0: Oscar Gamarra, Elder Dayan, Elder al lado de Oscar. Con esta que se llama Calladito en La Reina 98.6. También estamos en lanzamiento a esta hora.

0: señoras y señores, es lo nuevo de Oscar Gamarra, lo nuevo de Oscar Gamarra, al lado de Elder Dayan Díaz. Se llama Calladito esta canción y suena aquí en La Reina 98.6, la emisora del Vallenato de Barranquilla, la emisora que te pichicha. Si te gusta, la puedes apoyar a través del 321-7829-986. Repito, se llama Calladito esta canción que está sonando así de sabroso en la número uno del Vallenato. Calladito, señores, lo nuevo de Oscar Gamarra al lado de Elder Dayan Díaz, sonando aquí en La Reina 98.6, emisora del Vallenato en Barranquilla, la emisora que te pechicha. Yo soy así, calladito, sonándote lo nuevo en la mampana del Vallenato, la emisora que te regala solo buenas canciones. Son las 3 de la tarde 59, 3 de la tarde 59. 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
0: Ahora son las 3 de la tarde 59, 3:59.
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0: son las 4 de la tarde, 20 minutos, 4 de la tarde, 20. Esto se llama Aún lo hace Alex Manga, el presidente del vallenato. Quiero que te aprendas esta canción. Empieza a aprenderte esta canción porque vamos a entregar televisores. Ya llegaron los televisores. Vamos a entregar televisores con el coro de esta canción. Tienes que cantar esta canción que se llama Aún. Vamos a entregar televisores también. 4 de la tarde, 21 minutos, 4 de la tarde. Gracias a nuestros amigos de Coiscos. 421 en la reina. 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
0: 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No sé disimularlo, se me nota. Alex Manga lo vamos a tener el próximo lunes, lunes festivo. Ahí en la boutique de licores Urumita, en la 39 con 21. Algo bien exclusivo, bien chévere.
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0: Así que vamos a estar allá.
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0: Tenemos ese día también Lechona Serrano, un abrazo para toda la gente que está ahí pegadita. 4 de la tarde, 22, 4, 22 minutos, 360, 55, 55 y 321, 78, 29, 986. Un abrazo gigante para todos los que se conectan a esta hora. Reportan también su sintonía a través del WhatsApp de la reina. Bueno. Ya solo quedan poquitos.
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0: vallenato. Poquitos cupos ahí para disfrutar del vallenato de Alex Manga. Aníbal Palencia me dice que está en sintonía de la reina 98.6, la emisora del vallenato en Barranquilla. Aníbal.
3: Reina, gracias por no complacerme con el disco que yo le dije.
0: ¿Cuál es, hombre?
3: Dije,
0: no sé.
3: De la una le dije. De la 1:45 le dije, póngame a favor el disco de...
0: ¿Cuál, hombre?
3: Tú eres la reina de Dios.
0: Pero eso es fácil.
3: No
0: la han colocado.
3: No,
0: hombre, eso es barro.
3: Gracias, reina.
0: No, hombre, pero ¿cómo así? Ya te voy a complacer de una, ¿cómo así? Si eso, esa es una canción, un palo de Diomedes, ¿cómo así que no te vamos a complacer? Ya habían esa canción, hombre. Tú eres la reina, vamos a colocarla acá de una, ya. Hombre, Bay Hernández, complácelo. José Payares me dice, aquí estoy con Hernidia, con Santi, con Sergio Payares Cantillo en sintonía de la reina. Edinson Fontalvo me dice, estamos aquí en Santo Tomás, salúdame al niño, el mecánico de Modi, a todo el personal del almacén. Bárbara Echavarría me dice, yo escuchando a la reina Richie, quiero ir a la serenata. Angie Atencio me dice, escuchando la número
4: buenas
0: uno.
4: Tardes, dime, mi amor. Angie, acá desde la finca de Bellavista de Malambo, para que me haga el favor de complacerme con la canción. La gente me critica de Dios me decía.
0: La gente me critica, listo. Alberto Baños también está en sintonía en la reina. Un abrazo para Nayib de la Hoz. Le reporta su sintonía a esta hora con Donis Muñoz. Un abrazo allá en Usiacurí. ¿Qué dice? Bueno, nada de audio. Julio Alzate me dice, Richie, buenas tardes. Quiero ganarme las entradas también para ir a la serenata de Alex Manga, para regalársela a mi hija Diana Alzate Villarreal, que está en el barrio de La Concepción. Me inscribí hace rato y no he ganado. Se están acabando, compadre. Bueno, vamos a meter aquí de una en la lista, Diana. Le juro que ya faltan poquitos. Son 200 invitaciones que hay y ya vamos en ¿qué? Son 200 invitaciones, estamos en 192, ya quedan solamente 8 cupitos ahí. Son 200 invitaciones dobles, 400 personas. Bueno, son las 4 de la tarde, 24 minutos, 4 de la tarde, 24 en la reina 98.6. Aún se llama esta canción, Alex Manga, es completamente gratis con la reina 98.6. Aquí está Silvestre Dangón. Eso se llama.

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1: Ahora son las 4 de la tarde, 59.
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2: Y bueno, a las 5 de la tarde, 28 minutos. Aquí llegué, aquí estoy. Listo, te doy la bienvenida. A partir de ese momento, la reina de Pechicha, la reina, te sigue complaciendo con el mejor vallenato. Dirige Richie Peñalos, el bebé. Hasta las 9 de la noche, te complazco en la emisora del vallenato, la reina de Pechicha.
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0: Alex, el de historia.
1: Oye, Maya Hernández.
0: Dime.
1: Sírvelo, borracho niño. Ponte una de Alex Manga, hermano.
0: Alex, el lunes festivo nos lo tomamos, muchacho. Celebrando con lo mejor del mundo. Las mamitas, las mamás, las mamacitas de la reina.
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0: O Alex, el de Me tiraste al mar.
1: Con afecto. Oye, Mayer Hernández.
0: Ajá.
1: Sírvelo, borracho.
0: Ay, ay, ay.
1: Ponte una de Alex Manga.
0: Ay, ya te dije, Alex, el festivo con la reina, hombre.
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0: En minutos tendremos adelanto de noticias. También tendremos el reporte de movilidad y mucho más. 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
0: Sí, arranco con eso. Aquí está el cacique de Diomedes. 5:30 minutos, esto se llama Título de Amor. Dime cuál es tu vallenato favorito. Prográmalo aquí en La Reina, la emisora que te pechicha, cacique.

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1: Ay, buenas tardes, bienvenido, bienvenido a la emisora, May. Te extrañaba mucho, May, para que me hagas el favor y me complazca con la canción de Jorge Oñate, Los Adioses de mi...

0: Ese clásico lo acaban de programar aquí en La Reina. Se llama Los Adioses de mi vida. Y bueno, de ese clásico de Jorge Ñaté. Le voy a colocar un pedacito de esto.
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0: La unión de un par de artistas. Qué bueno por el vallenato. Elder Dayan Díaz. Al lado Oscar Gamarra. Oscar Gamarra, Elder. Y eso llamado Calladito. ¿Ah? ¿Sabes qué hacía mejor, mi amor? Sin que nadie se dé cuenta.

0: Así suena lo nuevo, la unión de Elder Real Díaz. A la Oscar Gamarra. Del departamento del Magdalena. Y del departamento de Rivadavia.
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0: Oye, le quiero desear un feliz cumpleaños a la comadre Yoli Semayuelo Cueto. Felicitada de parte de la mamita, de parte del esposo, las hijas, de parte de sus hermanas, las tías, de parte de Nayib Hernández, de parte de los hijos y toda la familia. Acá desde la ciudad de Barranquilla para San Andrés Isla. Feliz cumpleaños, Yolis. Sobre todo de parte de Betty, que te quiere mucho, que te adora, tu mamita.
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0: 5:41 minutos.
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0: Bienvenido, compadre Dilson Balleceros. Tenemos reporte de movilidad. ¿Cómo va el retorno a casa? ¿Hay trancón? ¿Dónde andas?
2: Buenas tardes, May. Bueno, May, la movilidad mía hoy aquí en la 72, May. Usted sabe los cierres que están en la 72. Ajá. Eso tiene a la calle 74 y a la calle 70 bien, bien brava en atrancón.
0: Ok,
2: por los cierres que hay en la 72. Entonces, el pedido es algo a los carritos particulares que deben de buscar otras vías más alternas para salir rápido, porque como la ruta de los buses por esto, eso está congestionado. Lo que es la calle 70 y la calle 74 bajando, está bien congestionada, May, por los cierres que hay en la 72. Esa es la movilidad en este sector, May. May, también para que me complaquéis con la canción, para mí, la mejor canción que ha hecho a dúo, o mejor dicho, que cantó Giancarlo Centeno junto a Jorgito Celedón en el Binomio de Oro. La mejor canción de ellos dos. Olvídala. Para mí la mejor canción que han cantado los dos juntos. Opa, que amaba esa canción, pero May. Y sigamos siendo felices. Cristo se los dice. Para mí esa es la mejor canción que han hecho ellos a dúo.

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1: Volvemos a las calles a las 5 de la tarde, 47 minutos. A esta hora, bueno, aparece por acá, dice, tengo reporte de movilidad sin circunvalar. Compadre Joseph Márquez, ¿qué está pasando en la circunvalar? A ver.
2: Borracho indio, hey. Aquí en la circunvalar, antes de llegar a la Meda, hay un tranconcito. Fluye, pero tranconcito. Y después, acá pasando Paraguayón y Semáforo de la Paz,
1: ajá,
2: también el tráfico es un poco lento, pero va fluyendo. Lento, pero fluyendo.
1: Listo, lento, pero fluye el tráfico hasta ahora sobre la circunvalar. Sentido norte-sur, recuerden que en la zona de Caribe Verde también se forma el trancón, así que llénese de paciencia, pendientes con la detección electrónica que hay antes de Caribe Verde, no de Papaya, por favor.
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1: 5:48 minutos, ¿en qué parte está David Ripoll?
3: Bienvenido. Niño, muy buenas tardes, mi hermano, bendiciones. Oiga, viejo May, me encuentro aquí en la 52-76 y el tráfico ya se está organizando poco a poco. Ya se está armando el tráfico aquí en la 52-76. Le informó David Ripoll, el ojo de la calle.
1: Ok, listo, compadre David Ripoll, 72-56. Tengan ahí paciencia porque también hay trancón a esa hora.
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1: Y un reporte más. Vamos en la vía, lo que es Ciénaga, Barranquilla, Barranquilla, Ciénaga, bienvenido.
4: Hola, Fernando. Mi hermanito May Hernández, buenas tardes. Ahí le reportamos la movilidad, hombre, desde el municipio de Ciénaga hasta el municipio de Sabana Grande. Todo con total normalidad, todo librecito. Oye, viejo May, para que me hagas el favor y me pongas una cancioncita del que cumple el domingo, del cumplimentado, del okay. Gran Beto.
1: ¿Cuál?
4: Castillo de Arena, si se puede, viejo May.
1: Buen tema, compadre.
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1: En La Reina son las 6:01, 6:01. ¿Te encanta el café Águila Roja también como a mí, cierto, mi reina?
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0: Silvio Brito en La Reina 98.6 con ese clásico llamado Historia de Amor. Y a las 6 de la tarde, 14 minutos aquí en La Reina.
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0: Momento de saludar a nuestra compañera Dana Chávez del Servicio Informativo de La Reina en doble frecuencia, La Reina 98.6 y Emisor Atlántico. Dana, bienvenida, buenas tardes.
2: Muy buenas tardes, Mike, para ti, para los oyentes de La Reina 98.6. Buenas tardes también para nuestro director Richie Peñalosa. Bueno, aquí les traigo más noticias, bueno, del día de hoy. Noticias relevantes, como que la Copa Mundial de Fútbol 2026 ya comenzó a despertar alertas, no solo deportivas, sino también digitales. Imagínense que un informe de la compañía Checkpoint Software reveló un aumento de ciberataques en Estados Unidos, Canadá y México, países anfitriones de este torneo. Entre las amenazas detectadas están tiendas falsas, apuestas fraudulentas y páginas de phishing diseñadas para robar dinero y datos personales. México lidera el número de ataques, mientras que el registro de dominios relacionados con FIFA y Copa Mundial se multiplicó por 5 frente al Mundial de Qatar 2022. En otras noticias, en Venezuela, autoridades informaron sobre una importante operación antidrogas en el estado Apure, fronterizo con Colombia. Durante el operativo fueron incautadas más de 3,5 toneladas de marihuana y cocaína, además de la destrucción de un laboratorio, combustible y una aeronave. El procedimiento fue liderado por organismos de seguridad y forma parte del refuerzo de la lucha contra el narcotráfico en ese país. En noticias nacionales, importante para que lo tengan en cuenta, Bancolombia y Nequi anunciaron mantenimiento programado para este domingo 17 de mayo, entre las 3 y las 8 de la mañana. Pero como ya sabemos cómo suelen ser estos mantenimientos... Okay. Esté prevenido, por si acaso. Durante
0: usted,
2: este tiempo...
0: Usted anda sin efectivo, ¿no? Muchos de nosotros.
2: Casi todos, creo. Durante este tiempo no estarán disponibles varias operaciones, entre ellas transferencias entre ambas plataformas, pagos con QR, consultas de saldo, retiros y pagos por PC. Las entidades recomendaron a sus usuarios anticipar pagos y movimientos bancarios, o mejor saque la platica en efectivo y manténgala ahí para que no vaya a pasar ningún susto. Ya sabe que este domingo 17 de mayo habrá mantenimiento en las... aplicaciones de Bancolombia y Nequi. Por otra parte, la alcaldía de Barranquilla emitió recomendaciones ante las altas temperaturas que afectan a la ciudad y la región Caribe. Las autoridades pidieron reforzar medidas de autocuidado, especialmente en niños, adultos mayores y mujeres gestantes, además de promover la vacunación contra la influenza para prevenir enfermedades respiratorias. Esto teniendo en cuenta la ola de calor que se registra no solo en la ciudad, sino en la región Caribe. Pues bien, las autoridades están alertando que tengan en cuenta esto, pero sobre todo que se pongan las vacunas, la vacuna de la influenza, porque también está dando mucha gripa, mucha fiebre, mucho malestar.
0: El cambio de clima.
2: Infecciones respiratorias agudas. Claro. Entonces, al vacunarse, ayudan a prevenir esto. Y le tengo una noticia sobre la NASA. Imagínense que en ciencia y tecnología, la NASA avanza en el programa Artemis, con la puesta en funcionamiento de una maqueta a escala real del módulo lunar diseñado por Blue Origin. La cabina servirá para entrenar a los astronautas que regresarán a la Luna en el 2028, marcando un nuevo paso en la exploración espacial. Ya están preparando todo después de ese viaje que hizo Artemis. Bueno, ya están preparando todo para que puedan llegar a la Luna, porque recordemos que lo que pasó en el viaje de Artemis fue que bordearon la Luna, bordearon la Tierra, tomaron nuevas imágenes, estuvieron 10 días. Pues esta vez ya están preparando todo, empezaron porque en el 2028 se espera que ya vuelvan a pisar la Luna.
0: Okay. Bueno, listo, a las 7 volvemos luego de las 7 de la noche.
2: Sí, Mike, a perfecto. Las 7 ampliamos más información.
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0: Nosotros también tenemos nuestro Artemis, el binomio de oro de América. Ellos aterrizaron en el Parque La Leyenda Vallenata en el pasado festival. ¿Se acuerda?
2: Claro que sí. Bastante peculiar esa llegada. pero fíjese que hizo a los fans.
0: Devolvió a la gente
2: en el tiempo, a ese momento.
0: Bueno,
2: se
0: pide una gira de eso a nivel nacional para recordar todas esas canciones. Con esa temática, sería buenísimo.
2: ¿Cree que se pueda?
0: Sí, se puede, claro que sí.
2: Bueno.
0: Sí se puede.
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1: ¡Buenas, buenas!
2: Oye, mi hermano May Hernández, Dios te bendiga, papá, borracho indio. Firme, aquí escuchando a La Reina. Hombre, y homenajeando desde ya a mis compañeros docentes, que mañana es el día del profesor. Regálame, por favor, el cristal de mi pupila.
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0: se llama Niégame Tres Veces en La Reina 98.6. Recordando a Dangón.
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0: Y este es el sonido en vivo, ¿eh? También.
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0: Sonido en vivo de caseta de La Reina, enviado por parte del equipo de Silvestre Dangón. Eso fue el 20 de septiembre en el Estadio Metropolitano de la ciudad de Barranquilla. Y lo comparte contigo la emisora del vallenato, la emisora que te pechilla.

0: 6:34 minutos. ¿Qué dice por acá la comadre Lore? Hola. Sí, hola Lore.
1: Y habla Lore. Ahorita que me hagas el favor y me complazca con mágico. Gracias.
0: Uy, clásico. Ese clásico de Jesús Manuel, listo. ¿Qué dice Rosalvita? Hola.
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0: Mujer amada.
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0: Muy bien, comadre, estás emocionada.
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0: Hola, hola.
4: Buenas noches, mi compadre May Hernández, borracho indio.
0: A ver, compadre.
4: Reportando sintonía desde acá, desde Santo Tomás Atlántico. Compadre May, a ver si me hace el favor de complacerme con un disco de La Voz de Cristal, Nelson Velázquez. Si tú estuvieras, compadrito, póngase ese tema y que tenga una excelente noche.
0: Listo, compadre.
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0: Oiga, ¿cómo suena de bien, ah? El sonido de Jorge Celedón. Y una de sus canciones inolvidables. De las parranderas, parranda en el cafetal. Les tengo otra por acá, ¿se acuerdan? ¿Se acuerdan de esta, por ejemplo? El amor es así, de las buenísimas también. De esas románticas de Jorgito Celedón aquí en La Reina 98.6. Así suena Jorge Celedón. En vivo. Con La Reina.
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0: Bueno, les tengo otra, les tengo otra. Ah, ¿qué tal, Exa? ¿Qué tal, Exa? En vivo con Jorge Celedón aquí en La Reina.
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0: Otra de esas en vivo de Jorge Celedón. Qué sonido tan, tan espectacular. Aquí en La Reina 98.6.
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0: ¿Qué tal está, Jorgito? Cuatro rosas. Esto nos llega en vivo desde una de sus últimas presentaciones en México, donde es un ídolo indiscutible, Jorge Celedón.
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0: Llega directamente al archivo de La Reina. Esto no lo van a escuchar en otro lado.
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0: Nada más aquí, en la única emisora del vallenato en toda Colombia.
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0: que quiero mandarle saluditos. Se me dice, estamos por el malecón, pegaditos a la reina. Aquí vamos en el carro. Me dice Génesis Vaquero, al lado de Selvira Brito y la suegra Lola. Al lado de su esposo Emanuel, Manuel. El futuro bebé. Y todo ese combo escuchando la reina 98.6. Génesis. Hagamos la parejita, ¿cuál ponemos? Ya colocamos parranda. ¿Será que ponemos El amor es así? ¿Cómo te olvido? Cuatro rosas. Aunque tengo también esa, olvídala. ¡Ay, amor!
1: ¡Ay, mami!

0: Sí, buena versión, ¿eh? En vivo con la Reina 98.6. 6:54 minutos, eres la emisora del vallenato en toda Colombia.
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0: Y luego de ese sonido en vivo nos vamos de lanzamiento aquí en La Reina.
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0: Esta canción que viene a continuación hace parte de lo más reciente de lo nuevo de Rafa Pérez en tiempo real. La canción lleva como título La familia que soñé. Quiero que escuchen esta canción. Quiero que escuchen la letra de esta canción, la temática de esta canción.
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0: La familia que soñé.
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0: De esas buenas canciones para dedicar, de esas buenas canciones para escuchar, que tiene una letra espectacular. En La Reina, la emisora del vallenato, Rafa Pérez. Porque eres la familia que soñé.
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2: 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Son las 6 de la tarde, 59 minutos. 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